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1: Es la música que sube la temperatura en esta hora de la noche perfecta. En Candela, Candela, solo éxito, son las 8:04 minutos. J Balvin.

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0: Víctor Cárdenas, uno de los DJs cartagüeños. En esta canción, una de las canciones más famosas de Farruko, Pepas.
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0: Avanzamos en esta excelente noche perfecta, oyentes de la familia más grande del mundo, activados completamente en esta excelente noche deliciosa de viernes, fin de semana. Todo lo mejor de las grandes, grandes éxitos, grandes artistas se viven en esta super noche perfecta, solo en los 95.1 de Candela, Candela, Candela, solo éxitos. Walter Fox está al aire con ustedes, acompañándolos con mucho gusto. Quiero saludar a esta hora a la gente bonita que nos acompaña, a todas las enfermeras y enfermeros de Confandi. Allá me están consintiendo a Tabo Colombia. DJ Tabo Colombia, que está ya un poco molesto de salud, pero ya pronto a salir a seguirla dándola toda. Y hoy precisamente, ¿no? Hoy que preciso está, es que de celebración Día del Profesor. Él celebra dos. Cuando es Día del DJ, celebra. Cuando es Día del Profesor, celebra. Cuando es Día del Padre también, ¿no? Mejor dicho, está llenando regalo este berraco. ¿Ah? Ojalá me lo consientan. Consiéntamelo con el favor allá a las enfermeras de Confandi. Pero ojo con los picos porque, ay, ahí sí, mejor dicho, llega a la casa y lo devuelven para Confandi otra vez. ¡Bravo! Muy bien, familia. 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Tengo más saluditos a esta hora de la noche. Saluditos a Alejita. Hola, Alejita, ¿qué más? Buenas noches.
2: Buenas noches, familia Candela, con Alejandra de acá, el barrio Las Acacias.
0: Saluditos.
2: Bueno, quiero dejarle un mensajito a Rómulo, que se encuentra en este momento en la distancia.
0: ¿Rómulo Caicedo o qué?
2: Se encuentra en Panamá.
0: Ah, ya.
2: Quiero recordarle que lo quiero mucho, que si él quiere muchísimo a Vido, que recuerda que él es un hijo de Dios, que recuerda que él es un guerrero, que recuerda que el tiempo de Dios es perfecto y bueno, y que sabe que siempre voy a estar aquí para él incondicionalmente. Y bueno, recordarle que aquí estoy yo incondicionalmente. Y quisiera escuchar Idilio de Willy Colón. Muchas gracias.
0: Cántele mejor, aquí estoy yo. Aquí estoy yo para darte mi fuerza y mi aliento. Me hizo acordar esa canción, ¿ah? Listo, Alejita, mire, está el saludito bien bonito y emotivo desde Colombia hasta Panamá. Muy bien, a Rómulo Caicedo, no mentira, Rómulo, saluditos muy especiales a esta hora de la noche desde la patria colombiana, desde Cartago del Alma, para el mundo mundial. Ahí estamos a través de Candela, Candela, Candela, solo éxito. Diomar también está por aquí. Buenas noches, Diomar, Estela, Antonio, José, desde la Victoria Valle y Víctor Mario Uribe. En la Unión, gracias, full sintonía total en esta hora de la noche. Muy bien, Walter Fox al aire con ustedes, muchachos. Aquí llegan los Benjamins, se llama Noche de Entierro. Ay, Dios mío, el fin de semana llegó.

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0: 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Son las 8:59 a.m.
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1: Momento de salsa deliciosa, la voz de Gillo Sarante, la voz de la salsa. Corazón de Acero, se llama este gran temazo para continuar de grandes éxitos. Buena música, W Fox los acompaña en esta noche perfecta de fiesta, Candela.

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1: Avanzamos con más buena música. ¿Qué tal si me bailan esto bien sexy sensual? Aquí está Provenza, la voz de Karol G en Candela.

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1: Los solo éxitos de Candela continúan efectuándose en este momento. La buena música continúa. Yo, mientras tanto, me voy despidiendo.

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2: 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En Candela son las 11 de la noche.
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0: 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En Candela es la 1:00 a.m.
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0: ¿Quién te dio vela en este entierro, ah?
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1: 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En Candela son las 3 de la mañana.
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1: ¡Cándale bonito, mi Jesse Uribe!
2: Josh, qué bonita inspiración.

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0: 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En Candela, son las 5 de la mañana.
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1: 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Presenta la hora en Candela, son las 6:54 minutos.
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1: Solo éxitos de Candela, Candela, Candela, Candela en esta excelente mañana de fin de semana. Saluditos a Marianelce. Hola Marianelce, ¿cómo estás? Abracitos también, feliz día. La gente de Alcerba Nuevo activada completamente hasta ahora. Gustavo también, Oquendo. Todos sintonizados, 316-470-4083. Salsa Kids, siempre.

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1: Inolvidable las musas del vallenato, declaración de amor, gran clásico de la buena música vallenata. Nuestra tierra colombiana siempre presente en esta gran programación continua de solo éxitos, buena música perfecta.
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1: Avanzamos, son boricua. 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

0: La Orquesta Madera de Colombia, Me Amas y Me Dejas. Buena música en este excelente fin de semana.
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0: Cariño Malo se llama esta canción, Luis Alberto Posada. Esta hora en Candela, Candela, Candela, Candela. Ya tenemos las 8:20 minutos.

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1: Ay, Dios mío, avanzamos en esta hora de la mañana por esta Marianel, sí, por esta Nancy también desde Guayabito. Saluditos muy cordiales para la gente de Guayabito, que a esta hora también nos acompaña ahí en los diferentes pueblos aledaños a Cartago del Alma. 8:42 minutos, familia Candela, llegan los Tigres del Norte. Eso se llama Jefe.

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1: Hoy despidiendo con esta canción, Joey Quijano, La Pachanga.

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3: 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Son las 8:54 a.m.
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0: La música de Candela 95.1 sigue sonando, los oyentes programando, disfrutando, gozando, bailando, cantando, motivados en esta mañana de fin de semana. Fin de semana con Candela, con la estación de radio que los consiente. ¿Quiénes son los oyentes más consentidos? ¡Uno! Ahí mismo levanta la mano, ahí mismo. ¿Quiénes son los oyentes más consentidos de Candela 95.1? ¿Quién? Para que después no digan que uno no los consiente y que no los quiere. Ay, que mire que nada, mi zona no nos consiente. No. Nosotros los consentimos, nosotros los apapachamos, mire. Mire la manera que los queremos. Diego de San Gabriel. Hola, el viejo Diego. Todos los oyentes a esta hora con el que te pone la nota.
1: TJ es familia Candela.
0: Este fin de semana, weekend. 316-470-4083, que me reporten sintonía. 316-470-4083. Para que se agreguen, hoy voy a estar de agregatón. 316-470-4083. Hágame un favor y me saluda a mi esposa Dayana, que la amo. Me aman a Dayana. Y por eso hoy la saluda el viejo Diego. Isaac. ¿Qué más, Isaac?
2: Familia Candela, buenos días, familia Candela.
0: Isaac.
2: Desde la Unión Valle.
0: Desde la Uita.
2: En sintonía.
0: Sí que nos escuchan.
2: Para saludar a Donald Trump, a Jorge y a todos los compañeros acá de la tapicería. Recién pagado todo ya, listo para tomar. Con solo éxito. Familia Candela, que tengan un hermoso día.
0: Es que recién pagado, listo para tomar, vino. No le haga gastar la platica así, hermano. Recién pagados. Ay, no. No les diga eso, que van de tomatado y mañana van a ir sin plata. Llega Aldo Mata.

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1: Familia Candela, saludo para todos los oyentes de nuestra estación de radio. Ahí están en contacto en el Batán. Saludo para Juliet y para todos sus compañeros y compañeras fieles oyentes de la 95.1 Candela. Gracias por escucharnos. Desde Argentina, Marcela, saludo para vos que estás conectada con la 95.1. Sos grande, Marcela, gracias por escucharnos. Marta,
2: mira, Martica. Candela, buenos días, reportando Sintonía de Perros, para un saludito muy especial de cumpleaños.
1: ¿A quién?
2: A la flaca, allá en Ferros.
1: A la flaca,
2: saludos. De parte de su hermana Marta.
1: De mi hermana Marta.
2: Mucho.
1: Buenos días, familia Candela, un saludito para el Capibara y pal viejo. Los que se quieran agregar o las que se quieran agregar, me las cantan a través del 316-470-4083. Para darle un saludito a Juliana, que está trabajando en Bioagro. Que feliz cumpleaños, que Dios la bendiga. Que cumpla muchos años más. Felicitaciones de parte de Jenny. Ahí en Bioagro siempre nos escuchan. Para ellos un abrazo. Gracias por hacer parte de la familia Candela. Don Ramón.
3: Feliz y bendecido día para toda la familia.
1: Don Ramón, ¿qué más?
3: Ramón Peláez, como siempre, 24.
1: Yo sé que sí.
3: Saludando a mi madre, María Filma Loaiza, y a la luz de mi vida.
1: ¿Cuál?
3: Que tengan un feliz y bendecido día toda la familia Candela.
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0: Eso es mucho tema, ¿sí o no? Mucho tema. En la 95.1 Candela. Todos los éxitos, todas las buenas canciones, aquí están en Candela. Vea, saludos nuevamente para la gente del Batán, para Juliet y para todos los que están en el Batán, que no escucharon el saludo ahora, que no, que están ocupados y entonces claro que no podían escuchar. Para ellos un abrazo, gracias por escucharnos y por hacer parte de la familia Candela, a Juliet y a todos los del Batán que hacen parte de la familia más grande. Saludos también por acá, buenos días, yo como parte de la familia Candela, un saludo de cumpleaños a mi esposito Orlay Carmona, que está cumpliendo años, que lo ama su esposa trabajando en los locales de La Variante. Atentamente, Amandis, ok, dice por acá.
1: Candela, muy buenos días.
0: Buenos días.
1: Para felicitar hoy a Marta Cecilia Osorio en su cumpleaños. Que Dios la cura con su sangre preciosa y que la Virgen Santísima la cura con su divino manto celestial.
0: Amén.
1: Y que cumpla muchos años más y ella sabe que la queremos a todas las familias. Estamos con todos ellos, sea quien sea, la familia, donde sea, para todos, un feliz día y Candela, muchas gracias. Candela es Candela.
0: Candela es Candela, no más.
2: Candela, Candela, buenos días.
0: Eider.
2: Parcerito, reportaje de sintonía desde por acá de la Unión Valle, papi, ¿qué? La agüita. Camellando, dándole duro a esa soldadura, papi.
0: ¿Qué marman?
2: Hundiéndola, hundiéndola, como decimos nosotros.
0: Viéndola,
2: la buena parte,
0: viendo que hermano, especifica hermano, ¿no? Con eso. Eso da para malos entendidos, compadre. Ah, sí. Tira, no, yo, lo que pasa es que cada trabajo tiene de pronto sus señas, sus contraseñas, sus formas de expresar cada movimiento, cada estrategia que hacen. Entonces él dice que la hunde cuando él la está hundiendo, pues la soldadura, ¿no? Yo no sé, hermano. Fundiendo, ¿no? Yo no sé. Ay, ay, ay, lo que viene en la próxima hora en Candela 95.1. Caramba, caramba, ya viene el lunes, caramba, ya viene el lunes y se viene con festivo. Bueno, la vamos a pasar. Y si es con Candela Estéreo, la vamos a disfrutar. Caramba, caramba, ya viene el lunes, caramba, ya viene el lunes, caramba, caramba, ya viene el lunes, caramba. Ya regreso.
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0: 10, 13 minutos en Candela, 10 con 13. Seguimos a esta hora, el que te pone la nota de J. Por aquí Eider me manda la foto, está camellándole arriba, hermano, en ese... Oiga, hermano, con eso. Prenda bien, hermano. Más oyentes de la familia Candela sintonizados, participando de la programación exquisita que tenemos en este buen fin de semana. Fin de semana donde vamos a estar más adelante desde Pereira, acompañándoles a todos ustedes. Con la Brigada Candela, para que no se lo vayan a perder por nada del mundo.
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0: 10 de la mañana, 12 minutos.

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¡Qué clásico, te sí o no! ¡Ah, eso es mucho tema para bailar esa canción! ¡Ay, María! Los oyentes de la familia Candela siguen por aquí conectados. Siguen participando de nuestra música, del sabor y la alegría de Candela 95.1. Estamos, ahí estamos, gozándonos la vida en este fin de semana. Fin de semana con puente incluido. Uy, plan perfecto, ¿sí o no? Huepucha, con puente incluido. No, eso es mucha belleza. Muchos trabajan solamente hasta las 12. Ya salen de su trabajo hasta el próximo.

0: próximo martes. Uy, no. Otros no trabajan los sábados porque no hay horario de oficina, no abren los sábados las oficinas. Entonces se van sábado, domingo y lunes y regresan el martes. Ah, ¿qué tal eso? ¿Qué tal eso? ¿Cómo la ven? Ah, María,
1: familia Candela, buenos días.
0: Yesid, ¿qué más?
1: Un saludito ahí para Maximiliano Ruiz Uribe, que cumplió un añito de vida. Vamos a celebrarlo el día de hoy, si Dios quiere, en el Alto. Vereda.
2: Otros.
1: Cerro Azul.
0: Ah, me quedé dormido, hermano.
1: Para desearle un feliz cumpleaños. Que Dios los bendiga de parte de la familia Patiño Pulido.

0: El error, los grandes, los gigantes del vallenato en Candela 95.1. Aquí conectando a todos los fanáticos de nuestra radio. Ya viene una hora con la sonora. Y también, ¿saben qué viene? Nada más y nada menos que la Brigada Candela desde Pereira. Para que no se lo vayan a perder. Con un certamen, con un evento espectacular. Que brillará con luz propia. Y ustedes tienen que estar pendientes porque Candela 95.1 les va a dar toda la información. Dice por acá, aquí los oyentes de la familia Candela. Vamos a poner rapidito porque es que me lo mandaron muy extenso.
1: Candela, muy buenos días. ¿Cómo amanecen? Feliz día para todos nuestros oyentes de la familia Candela. Dejo, hermano, una preguntita, hermano. ¿Qué Cuénteme. Pasa es que yo necesito unas planchas churrasqueras. Planchas churrasqueras y me dicen que en Cartago las venden. Si de pronto alguien por ahí tiene el numerito o me puede indicar dónde las puedo conseguir, me pueden llamar al 312-760-6863. Repito, 312-760-6863. Muy agradecidos por todo, DJ. Mil bendiciones. Yo hago parte de la familia Candela.
0: No, hermanito, es con mucho gusto. Qué pena es lo acelerado, Varela. Pues que, hermano, lo envió muy largo, hermano. Pero bueno, ahí está. Aunque no estamos en día de clasificados, pero pues bueno, ya lo pasó. No hay prueba, pero ya saben los oyentes, no hay clasificados el día de hoy, ¿vale? Para que lo tengan en cuenta. Dice Luz Marina Marín desde Santa Laura, feliz fin de semana para todos ustedes allá y los conductores de transportes Villarrodas, que hacen parte de la hermosa familia Candela también. Saludito. Camilo dice por acá.
2: Candela, muy buenos días, Dios los bendiga. Saludos desde acá, desde Collarejo. Yo hago parte de la familia Candela, solo
0: eso. Eso, familia Candela, bueno, se preparan porque ya viene una hora con la sonora. Con Don William y ya viene también la Brigada Candela. Prepárense, alístense, motívense, porque ese fin de semana la tienen que pasar con
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0: 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Ya tenemos las 10:52 en Candela.
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10: Señoras y señores, hoy tengo el inmenso placer de presentarles el más espectacular repertorio de la Sonora Matancera. Desde tu FM 101.9, Candela Estéreo vía satélite para toda Colombia. Soy William Vinasco y les invito a disfrutar la música del decano de los conjuntos de Cuba. Aquí comienza Una Hora con la Sonora.

dirección nacional, Karen Vinasco. 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

Pues aquí estamos como todos los sábados acompañándoles en las estaciones Candela Estéreo en el territorio nacional. 60 minutos dedicados a la música de todos los tiempos. Esa música que nos devuelve, que nos trae los recuerdos a esta época también y que nos permite decirles 60 minutos con la Sonora Matancera. ¡Bienvenido!

El programa de esta mañana lo inicia Celio González Asensio. Celio se inició a los 9 años de edad, acompañado de su señora madre, quien le enseñó los primeros compases de la música. Y él a su turno le colaboraba en la venta de algunos productos artesanales y además su madre cosía, entonces también vendía sus confecciones siendo muy pelado, pero bueno, no había otra forma de mantener su sustento que trabajar, así estuviera muy peladito. El Flaco de Oro comienza con Sale a Buscar una hora.

Sale a buscar Celia González, iniciando esta audición de una hora con la Sonora, el decano de los conjuntos de Cuba. Enseguida voy a presentarles a un colombiano que exportó el porro a Cuba y desde

Cuba para gran parte de América. Les hablo del reconocido Nelson Pinedo, conocido simultáneamente como el almirante del ritmo. La verdad fue que Nelson se radicó en Caracas, incluso adquirió la nacionalidad venezolana y grabó con la orquesta de Nelson Enríquez un larga duración titulado Nelson y Nelson. Y después viajó a Puerto Rico, donde grabó con la orquesta de Tommy Olivencia. Eso algunos sucesos profesionales después de abandonar al decano de los conjuntos de Cuba. Pues una dupla colombiana, porque el compositor también es de nuestra tierra. En ritmo de guaracha, José Barros y la voz de Nelson Pinedo en Mombocina.

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1: Carlos Argentino Torres completó 72 grabaciones en total con la Sonora Matancera. Estando en Buenos Aires, Renato Capriles, director de Los Melódicos, lo invitó para que en Caracas se integrara a la plantilla de cantantes solistas. A su lado, Verónica Rey, Memo Morales y Luis Ramón. Varios discos grabó con ellos. Y también se dedicó desde la capital argentina a componer jingles, haciéndolo bastante bien. El rey de la pachanga, Carlos Argentino y Ave María Lola.

0: Ya, ¡Ave María Lola! Ahí me disculpa don William Vinasco en la hora con la sonora, sí señor. ¡Ave María Lola, conmigo vas a acabar! Bueno, familia Candela, se preparan porque en este momento, en este mismo instante, como pueden escuchar por allá el sonido ambiente, pues es directamente desde Pereira, donde está nuestro grupo de trabajo, donde está la Brigada Candela, listos, preparados para estar presentes y para también prepararlos a ustedes física y psicológicamente para el 7K y 11K que se presenta en Pereira, donde vamos a tener muchos competidores y ellos también hacen parte de este gran evento. ¡Compañeros!
1: Hola, hola, hola, ¿qué tal? DJ, saludo bien especial para todos los oyentes de la familia Candela. Sí, señor, aquí estamos desde la ciudad de Pereira en el centro comercial Pereira Plaza. Aquí estamos en Pereira Plaza transmitiendo en vivo para informarles acerca del tema del momento, el reto Win Banco Agrario. El reto Win Banco Agrario aquí en la ciudad de Pereira y Dos Quebradas, que comenzará mañana, desde las 5 de la mañana hasta las 10 de la mañana, para que ustedes estén muy pendientes, familia Candela también, los que van a participar, los que van a correr, los que van a disfrutar de este gran evento atlético. La jornada deportiva contará con cierres viales y rutas de competencia durante el siguiente horario: de la avenida 30 de agosto, desde Belmonte hasta Turín, avenida Ferrocarril, desde la Gobernación de Risaralda hasta el viaducto César Gaviria, sentido Pereira Dos Quebradas. Los corredores podrán participar en la modalidad de 7K y 11K. Y si quieren pues saber más, no se despeguen de Candela, porque mañana habrá cierre vial desde muy temprano. Nos encontramos con John Jairo del Banco Agrario. Hola, John Jairo, ¿qué tal? Muy buenos días, bienvenido a Candela.
2: Muy buenos días a toda la gente Candela en el Eje Cafetero y por supuesto en el Norte del Valle. Saludo muy especial. Y sí, estamos con el Banco Agrario, donde crecer juntos es posible. Estamos apoyando no solamente el deporte con el Reto Win, sino también apoyando a las familias en el departamento de Córdoba que lo han perdido todo en esa emergencia invernal de enero, en el año 2026, que ha sido un año caótico por el tema del cambio climático, pero bueno, aquí estamos apoyando y por supuesto uniéndonos con el deporte y por supuesto el Banco Agrario está presente.
1: Reiteramos la invitación, John Jairo, para los que van a venir a recoger el kit de la camiseta, la gorra, bueno, todo lo que le dan en su kit, y aprovechen y traigan una donación, digámoslo así, ese alimento no perecedero, esa ropita que usted ha dejado por ahí, pero que le sirve a muchas familias.
2: Esa es la invitación para la gente, no solamente es venir a disfrutar del Reto Win el día de mañana por las distintas calles de Pereira, sino también que con el deporte nos estamos solidarizando con aquellas personas que lo necesitan. Aquí en el punto, en el centro comercial Pereira Plaza, pueden traer alimentos no perecederos, como lo ha informado usted ahorita, y ropa en buen estado, y así nos unimos, el deporte y la solidaridad en una sola causa.
1: Ayudar es bien fácil, familia Candela, así que la invitación para que lleguen a reclamar ese kit deportivo y bueno, traigan un alimento no perecedero, así como lo dice John Jairo. A la vueltica, venga por acá Silvana, por acá la vamos a saludar también. Hola Silvana, ¿qué tal? Buenos días.
3: Hola, ¿qué tal? Buenos días a toda mi familia Candela. Hoy esperándolos desde el Centro Comercial Pereira Plaza, acompañando este Reto Win Banco Agrario de Colombia. Así que los esperamos hoy, porque hoy puede usted venir a reclamar su kit

0: Aparte de eso, le van a entregar su mochila con manilla, con camiseta, y pues qué bueno que puedan venir a apoyar esta causa que pues nos estamos uniendo todos como familia.
1: Muy bien, la música continúa, gran programa de más de 40 años en la radio colombiana de Don William Vinasco, una hora con la Sonora. Ya en instante regresamos desde la ciudad de Pereira.
2: Hay quien afirmó que Leo Marini era para Hispanoamérica lo que Frank Sinatra era para Norteamérica. Y es que, de verdad, Leo Marini tuvo un reconocimiento internacional destacado como el primer cantante romántico de arrastre continental. Un trotamundos, un vocalista que extendió esta música romántica a lo largo de nuestro continente. Título de la canción, con el bolerista de América, Luna Yumorina.

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1: En el año de 1960, la guarachera de Cuba recibió unas letras de Bienvenido Fabián, que con el respaldo de sus compañeros de la Sonora en ritmo de guaracha, se convirtió en un palo comenzando el 60. Vamos a recordarlo. Esto se titula Goza Negra.
2: Ya lo

Les invito a escuchar y a bailar de pronto, porque este tema tiene mucho sabor. Guapachá. Para tirar paso el instrumental de Laito, Rogelio y Caíto, titulado Compay Lobo.

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1: Y ahora hablemos un poco de el jefe, el inquieto Anacobero. Vino por primera vez a Colombia el 30 de mayo de 1953. Y entró por la costa, actuó en Barranquilla y en Cartagena, después voló a Medellín,

Estuvo invitado especial en La Voz de Antioquia también. Y terminó su gira en nuestro país pasando por la capital de la República en transmisión que hizo la emisora Nuevo Mundo, hoy Candela AM 850 de Radiópolis. Y trabajó hasta el 12 de junio, después viajó a Venezuela, a México y a los Estados Unidos, pero la verdad es que cuando tomó el avión sucedió un hecho histórico para nuestro país. En la capital de la República, el general Gustavo Rojas Pinilla dio un golpe de Estado, se proclamó presidente de los colombianos. El turno, pues, para el jefe, el inquieto anacobero, Daniel Santos, interpreta La Mujer de Antonio.

0: Bueno, el reto Win sigue. Continúa. Ahí me disculpa a nuestro jefe William, hombre, que lo interrumpí nuevamente, pero pues nos da espaciecito porque tenemos una actividad muy importante en la ciudad de Pereira, sí señor. La ciudad de Pereira hay una actividad muy importante y nuestra brigada Candela está lista para darnos más información, compañeritos.
1: Sí, señor, los famosos. Así que seguimos aquí en Pereira Plaza, conociendo los secretos del reto Win. Banco Agrario Pereira se convirtió en la capital deportiva del país. Win Sport y MM Café se lucieron. Más de 3.000 corredores en las calles. Eso va a ser de locura, de pura adrenalina.

0: Silvana.
1: Así es, el principal corredor y atleta élite invitado del reto Win Banco Agrario es Jason Suárez, el destacado fondista y poseedor del récord nacional de maratón en Colombia. Además, el evento contará con la participación especial de presentadores y talentos de la cadena Win Sport.
0: Bueno, entonces, igualmente va a estar transmitido por este canal de televisión, Win Sport. Para los que mañana también quieran conectarse al canal de televisión, ahí van a estar transmitiendo los famosos principales que estarán participando y acompañando a los corredores del reto Win Banco Agrario. Son figuras del periodismo y la televisión colombiana, destacados periodistas, destacados presentadores, igualmente el reconocimiento del comentarista deportivo Tito Puccetti y el creador de contenido Juanjo Mantilla estarán acá, entre otros, los destacados del canal Win Sport.
1: Como Andrea Guerrero, presidenta de Win Sport, quien ha liderado la iniciativa, Eduardo Luis López, narrador conocido por su participación y estilo, y Juan José Villalba, y pues igualmente también una mujer que viene también con ellos, Mariana Loaiza.
0: Muy bien, familia Candela, así que esto va a estar yendo también de famosos para que ustedes se den cita los que van a correr, los que no, por ahí por la avenida también, la avenida 30 de agosto, que es el recorrido que se va a tener de este reto Win, los 7K, los 11K. Yo Jairo me dijo que le iba a correr los 11, que ya estaba listo para correr los 11K, que ya tenía la camiseta, va a correr con la camiseta del Banco Agrario, porque él es el hombre encargado aquí, John Jairo, rápidamente, de estar aquí con nosotros del Banco Agrario. ¿Ya está listo, John, para correr los 11?
2: Sí, claro. No, los 11 no. Vamos a arrancar con los 7. Por los 7, porque es que también tampoco hay que ser ambiciosos. Pero, por supuesto, la invitación está para todas las personas que van a disfrutar. Y ojalá el día como estamos teniendo hoy, vayamos a tener el día mañana un buen clima para este reto Win. Y no olviden, traer aquí, venir por el kit y aparte traer alimentos no perecederos y ropa en buen estado para la gente del departamento de Córdoba.
0: Continúa a esta hora, una hora con La Sonora. En instantes estaremos nuevamente desde la querendona, trasnochadora ciudad de Pereira, aquí en la Perla del Otún.
3: Bueno, claro que sí, seguimos. Sonora con La Sonora, una hora con La Sonora. Los oyentes de la familia Candela disfrutan los éxitos, sí señor. Las canciones que hacen parte de la historia de la Sonora Matancera, claro que sí, con Don William, ay, ay, ay, Don William que viene con todo en esta Sonora, Sonora Matancera, con la Sonora en Candela 95.1.

Bienvenido Granda, conocido como el bigote que canta, desde el popular barrio de Jesús María en La Habana, en Cubita la Bella. Aquí está, señoras y señores, programado por el general con el nombre de la abuelita, Micaela.

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1: Estamos presentando Una Hora con la Sonora desde Candel Estéreo por toda Colombia vía satélite en Pia Podcast o en Spotify. Les traigo enseguida a Rogelio y Laito haciendo un dueto impresionante en Adiós le ruego.

0: El turno ahora para Celio González, una de las voces más comerciales del decano de los conjuntos de Cuba.
1: Bueno, William, antes de irnos con Celio González, nos vamos ya con la Brigada Candela desde Pereira, la trasnochadora querendona y morena. Sí, señor. Ya viene Celio González, pero antes le damos el paso a nuestros compañeros que están desde Pereira, sí señora, acompañándonos en el día de hoy con toda la información del reto Win del 7K 11K. Ahí está.
2: Sí, señor.
1: Compañeros.
2: Aquí estamos. Aquí estamos, sí, señor. Mi amigo DJ, un permisito a nuestro jefe William Vinasco. Unos minuticos por aquí. La carrera reto Win Agrario se disputa mañana domingo en la ciudad de Pereira y Dos Quebradas, esperando reunir más de 3.000 corredores, Silvana.
3: Así es, Diego. Pues el evento cuenta con distancias de 7K y 11K. Un premio mayor de 5 millones para el ganador. ¿Usted qué haría con los 5 millones? Y una dinámica social muy particular de la que les hemos hablado todos los días, y es que implica recoger donaciones para nuestros hermanos damnificados de Montería. Si yo me ganara esos 5 millones,
2: ¿Los donaría?
3: Porque no cuento con ellos.
2: Ah, oiga, pues, una muy buena labor. John Jairo, ¿qué haría mañana que nos ganemos 5 millones, John?
4: 5 millones, hombre, yo en primer lugar, sí, me compraría algunas cositas, pues, para mí, para mi uso personal, por supuesto, pero también donaría algo. Yo creo que eso es importante. Uno cuando da, en algún momento uno puede recibir, y 5 milloncitos no cae mal.
2: No cae nada mal, así que, familia Candela, los que se han venido preparando, mañana un recorrido muy importante, desde aquí, desde el centro comercial Pereira Plaza, salimos por aquí por la avenida 30 de agosto, vamos al viaducto, Dos Quebradas, los que van a ir a los 11K, ¿no? Se retornan y vamos a llegar a la Villa Olímpica, allá donde está el estadio, donde está el velódromo, donde están las piscinas olímpicas, allí es la llegada de todos esos corredores que van a estar mañana disputando esos primeros lugares de los 7K y los 11K. Jefe. Bien pueda, continúe con una hora con la Sonora, ya viene igualmente música a domicilio y nosotros aquí en la próxima hora estaremos también informándoles todos los detalles del reto Win Banco Agrario 7K y 11K este domingo.
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0: El turno ahora para Jorge Maldonado Fuente, nacido en Río Piedras, en Puerto Rico, en el año de 1950. Se radicó Jorge en la ciudad de Medellín. Tuvo oportunidad de vincularse a la Sonora Matancera para reemplazar a Huelfo Gutiérrez, que era cantante de Planda. Lo había recomendado Yayo el Indio al director, a don Rogelio Martínez. Empezó por giras internacionales, se enamoró de la Sonora y sus colegas de la Sonora también de él, por su particular estilo. Aquí está en una hora con la Sonora. ¡Qué tonta eres!

En el año de 1955, la Sonora Matancera trajo a Celia Cruz a Colombia, a Alberto Beltrán y a Rodolfo Hoyos. Estuvieron en la costa y también en la ciudad de Cali. Al regreso, ya cuando iban a liquidar los salarios de los compañeros de la Sonora, pues don Rogelio parece que entre comillas no se portó muy bien, y Laito, que era el último que había ingresado, pues recibió menos cantidad de dinero que sus colegas. Él no estuvo de acuerdo con esto y decidió presentar su carta de renuncia. Después continuó batallando, devolvió su talento al Tropicana, donde Zenén Suárez lo volvió a vincular, y participó en diferentes agrupaciones que no tuvieron lógicamente la importancia y la trascendencia que consiguió con la Sonora de Cuba. En la despedida del programa, los coros de la Sonora le acompañan, la voz en primer plano de Laito en Yo Quisiera Saber.

Yo quisiera saber, para cerrar esta audición de una hora con la Sonora, el decano de los conjuntos de Cuba, no sin antes invitarles a visitar Briseño 18 Golf para todos. Campo de golf extraordinario, campo de práctica divina.

regresaremos el próximo sábado cuando por Colombia y América se escuche el inolvidable grito de Una Hora con la Sonora.

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0: llegan los domicilios a Candela 95.1, así de sencillo. Pues le damos la bienvenida a nuestros oyentes de la familia más grande del territorio nacional, la familia Candela. 316-470-4083, 316-470-4083, para que programen sus éxitos, sus canciones en la 95.1. Es bueno estar con ustedes y acompañarles a esta hora. El que te pone la nota, yo soy DJ. Iniciamos a esta hora con los oyentes.
1: Candela, buenas tardes, esperando a domicilio.
0: Dígamelo.
1: Para alguien muy especial que lo amo y que siempre lo voy a amar. Quiero ser más que tu amigo, de Marco Antonio Solís, Claudia de Pereira.
0: Claudita, claro, con mucho gusto. De 1, 2, 3, Claudia, ya te lo va a programar para que lo escuches, para que lo disfrutes, para que lo goces y para que esa persona que te está escuchando, pues lo disfrute. Y en el día de hoy, muy buena canción para dedicar. 316-470-4083, 316-470-4083. Si quieres programar una canción, me las cantas a él. 316-470-4083, solo en mensaje de voz, ¿no?
2: Sí, buen día, familia Candela.
0: ¡Vamos, compadre!
2: Salud y vida.
0: Salud y vida, mucho tema. Salud y vida. Los oyentes programan salsa, programan merengue, programan vallenato, programan música bien especial, de fin de semana, ¿no? De fin de semana, baladitas y complicadito, pero música de fin de semana, salsita, un merenguito, un vallenatico, échenos.

0: boda lo pueden programar a esta hora, que está un buen vallenato, para que te lo programes y para que te lo goces. 316-470-4083. Los oyentes de la familia Candela programando y disfrutando de este buen fin de semana. Qué fin de semana tan chévere. Fin de semana chévere y largo.
1: Candela, Candela. Candela, Candela. Hoy sabe sonar cumbia sobre el río.
0: Cumbia sobre el río, pero primero nos vamos con esta dedicación. Óigalo, pues. ¿Eh? Ya viene la brigada Candela también.

0: El domicilio de Candela también llega con nuestra brigada, la más grande del territorio nacional, Silvana y Diego Tazamá, acompañándoles a todos ustedes con la información en el reto Win 7K 11K. Tremendo reto, tremendo certamen, compañeros.
1: Sí, señor, aquí continuamos desde la ciudad de Pereira. Datos curiosos y de la competencia. Gran Premio Mundial. La organización premiará a los participantes dándole la oportunidad de ganar un viaje para acompañar a la Selección Colombia el próximo Mundial. ¡Uy, María! Gran Premio Mundial. Oiga, pues, la organización estará premiando a los participantes dándole la oportunidad de ganar un viaje para acompañar a la Selección Colombia en el próximo Mundial. Cruza dos municipios, la ruta, cruza dos municipios. 11K tiene un trazado inédito que conecta Pereira con Dos Quebradas, pasando por

0: El emblemático viaducto César Gaviria, incentivo económico a lo grande, Silvana. Incentivo económico a lo grande, que se va a ganar el que recorra y el que llegue vencedor en los 11K. El ganador de esa categoría abierta estará ganándose una bolsa de 5 millones. No me digas,
1: o sea que se va a ganar 5 millones en premios o bolsa de premios, 5 millones, mientras que el ganador de los 7K obtendrá 700 mil pesos. O sea, no, el ganador de los 11K se lleva 5 millones, y el ganador de los 7K se lleva 700. Uy, no, o sea, ya sale uno ganado con cualquiera de los dos.
0: John Jairo, tenemos a un invitado especial a esta hora, ya vino a recoger su kit.
2: Claro que sí, venga, voy a invitar aquí y le cuento, es un colega de la ciudad de Pereira, los medios de comunicación, ¿no?
3: ¿También?
2: Sí, señor.
3: Ver,
2: entonces, mi estimado, ¿cómo vamos? ¿Bien o no?
4: ¿Cómo estás, John? Y a toda la audiencia de Candela 95.1, un saludo muy especial aquí disfrutando de lo que es esta previa, ¿no? De lo que es ahora el reto Win que se va a llevar a cabo el día de mañana en Pereira.
0: Bueno, 11K, ¿vamos por 11K?
4: No estoy entrenando juicioso, le voy a ser sincero, vamos por los 7. Eso sí, por los 7 nos inscribimos. Estaba yo diciendo a Silvana, es que es tu compañera, ¿cierto? Le estaba diciendo que vamos a hacer los 7, porque venimos ahí como entrenando muy intermitentemente, pero la idea es cumplir al menos con el reto de los 7.
0: Silvana, como siempre, Mari. Ella no pierde tiempo. Venga, regálame su nombre, ¿cuál es?
4: Mi nombre es John Alex Bernal, y como lo decía John, pues colega, muy amante a todo el tema de la locución, del relato deportivo. Y muy rico estar aquí también participando del mundo running, al que venimos ya vinculados hace poco más de 2 años.
0: Bueno, tiene conocimiento. ¿Cómo iniciamos el recorrido para los 11K y los 7K? ¿Cómo es el recorrido que vamos a tener mañana?
4: Bueno, el recorrido de los 7K, ambos incluso hay que decirlo, hay que aclarar lo que salen de la plazoleta de la gobernación de Risaralda. Sí, los dos recorridos salen de allí, pero el de 7 arranca de una vez hacia el sector de la plazoleta Risaralda en la Villa Olímpica. O sea, salen del sector de la gobernación, el de 7 llega hasta la Villa Olímpica y el de 11 también sale de la gobernación, pero alcanza a ir hasta Dos Quebradas, hace un retorno ahí a la altura de Mercamás en Dos Quebradas y retorna nuevamente hasta la plazoleta de la Villa Olímpica. Esos son los 11. Y el de 7, sí, derecho desde la plazoleta de la gobernación hasta la Villa Olímpica. Eso sí, muy tempranito.
0: Muy tempranito, 6 de la mañana.
2: Por eso yo le decía a usted que yo me aguanto, voy a soportar un instante para ver si me meto el de 11K, porque imagínese, hasta Dos Quebradas y luego otra vez hasta la villa. Bueno, y cuéntenos, el kit nos contaba ahorita, ¿no? Muy chévere, bacano, muy bonito, gorrita, camiseta.
4: De hecho, creo que es un kit muy completo porque trae también energizantes, trae el botilito, ese plástico que uno se lo puede meter en la pretina de la pantaloneta. Muy fácil y no le genera uno peso, porque eso es lo que uno menos quiere a la hora de ir, ¿cierto?, corriendo. Tiene la camiseta, tiene la gorra, tiene también una especie de pañoletica como para uno secarse el sudor y tiene bonos de descuento en establecimientos comerciales. Yo no recuerdo, la verdad, un kit tan completo porque he estado en varias carreras, pero por ejemplo incluso este con gorrita, muy llamativo, muy novedoso. No sé cuántos se le animen a correr con la gorrita, pero sí le queda uno ahí para el recuerdo de haber participado de este gran evento.
0: Bueno, muchas gracias y éxitos mañana en el 7K entonces.
4: 7K, Dios mediante, y gracias a ustedes, muchachos, qué rico estar por acá un ratico charlando y contándoles de lo que es este reto Win para el año 2026, que además hay que recordar, es el primer evento, o la primera edición, ¿cierto?, y que han escogido a la ciudad de Pereira para que se lleve a cabo, así que invitadísimos todos, si usted no corre, salga a la vía, haga barra, aliente a los que van a participar, sí o no, pero vincúlese a este gran evento de ciudad.
0: Qué bacano encontrarnos aquí en la ciudad de Pereira con personas así que ya van a participar de este reto, familia. Continuamos con música a domicilio y ya vamos a retornar nuevamente de esta bella ciudad, del departamento de Risaralda, su capital, aquí en la ciudad de Pereira. Chao.

0: suena nuestra acordeona. Y suena aquí los oyentes que siguen programando su música. Hola.
1: Familia Candela, Candela, Candela. Candela, para Candela, un domicilio. Candela.
0: Dígamelo, compadre.
1: Mambo número 5. Yo también hago parte de la familia Candela.
0: Se le tiene, compadre. ¿Qué más piden por aquí? A ver, hola, hola.
2: Buenos días, familia.
0: Dígamelo cantando.
2: Ya la luz de mi vida. Con la salsa, hoy debe sonar lo que yo siento por ti. Feliz y bendecido día para toda la familia Candela.

0: Y nos trasladamos a esta hora para la ciudad de Pereira nuevamente. ¿Cómo está el clima por allá, compañeros? Cuéntenos.
1: Un clima espectacular, DJ, usted viera, está fresquito. Esperamos que el día de mañana también sea así, porque espectacular correr con ese clima, ¿no, Diego?
2: Espectacular correr así con este clima así fresquecito. Es que este sí es el clima de Pereira, no como el que teníamos ayer.
1: El clima de Pereira ayer era como el de Cartago, prácticamente, porque, bueno, venteaba un poquito, pero estaba muy picante ayer.
2: Seguimos desde Pereira Plaza, y es que el Reto Win puso los ojos del mundo. Bueno, de todo el país. Aquí en Pereira, la capital de Risaralda, se convierte mañana domingo 17 de mayo en el epicentro del atletismo con el nacimiento del Reto Win Banco Agrario 2026. Esta competencia congregará a más de 3.000 corredores que se darán cita para recorrer las calles de la Perra del Otún en una jornada que promete elevar los estándares de las carreras de calle en todo el eje cafetero. Hasta hoy los participantes pues estarán reclamando sus kits, estarán acá hasta las 4 de la tarde y de paso pues contribuyen a una buena causa, Silvana. Seguimos invitándolos para que traigan esos alimentos no perecederos, para que traigan esa ropita, para que los compatriotas, nuestros vecinos, nuestros amigos, la familia que está necesitándolo en Montería, Córdoba, pues reciban de parte del Reto Win Banco Agrario esas donaciones.
1: Así es, Diego, y es que con ese objetivo se hace este Reto Win. El evento contará con dos distancias estratégicas, los 11K diseñados para atletas de alto rendimiento y corredores experimentados que buscan un desafío exigente, y los 7K, una ruta ya pues más pensada para el segmento recreativo y aficionados que deseen sumarse a esta fiesta deportiva. La bolsa de premios es uno de los grandes atractivos, destacando los 5 millones para el primer puesto de la categoría abierta en los 11K, mientras que 7K, pues el ganador de los 7K estará recibiendo 700 mil pesos. Pues ustedes saben que este reto, más que todo que ir a correr, sudar, se hace con la causa de este objetivo de recolectar alimentos no perecederos, esa ropita que

0: usted ya no usa, pero está en buen estado, para que aportemos un granito de arena para nuestros hermanos de Montería, familia Candela, que también podríamos apoyar. Así que la invitación es para que ustedes vengan, reclamen ese kit hoy, no se queden sin correr estos 7 y 11K aquí en La Perla del Otún.
1: Sí, señorita, avanzamos en esta tarde ya, mediodía tarde ya que va llegando del sábado. John Jairo, vamos a tener un recorrido también por la UTP, vamos a estar en la gobernación con el móvil de Candela y Banco Agrario.
2: Sí, señor, vamos a estar ahorita en el centro comercial por el sector de Arboleda. Vamos a estar ahí por los cafés, los restaurantes, vamos a estar en la Universidad Tecnológica y vamos a estar también en el Megacentro Pinares. Vamos a estar en esos tres puntos dando la información referente a que pueden traer los kits, o mejor, reclamar los kits y pueden traer los alimentos no perecederos y la ropa en buen estado para la gente que lo necesita en el departamento de Córdoba. Así que, mire, y con este clima, este es el clima de Pereira. Este es, porque el de Cartago, eso son palabras mayores, ¿sí o no? Yo creo que el que desee ir al purgatorio o al infierno, o mejor al infierno, hace el curso aquí, hace el curso en Cartago, claro que sí. Pero bueno.
0: Ay, no.
1: Es que hace el curso en Cartago. Nosotros continuamos con la buena música, los domicilios a esta hora, los entrega de Jota, el que te pone la nota.
3: ¿Quién Candela? Óigalo pues, vamos a bailar esa canción.
4: Mambo number five.
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1: Antes de continuar con más domicilios y canciones como estas de Plan B, bueno, vamos directamente para la ciudad de Pereira, Trasnochadora, Querendona y Morena, que hoy está con un clima rico, delicioso.
2: Espectacular.
1: Está chévere, está fresco.
2: Espectacular, sí señor, espectacular este clima aquí en la ciudad de Pereira. Está venteando rico, sabroso. Bueno, familia Candela, nos vamos despidiendo por hoy. Muy emocionados porque ya mañana por fin se llega el reto Win Banco Agrario. Gracias por acompañarnos hoy desde Pereira Plaza. Por supuesto, la Brigada Candela estará apoyando a los corredores e informando a todos los oyentes los pormenores de estos 7K y 11K que prometen ser históricos. La familia Candela, mañana desde muy tempranito, estaremos mañana desde la Villa Olímpica con la llegada desde la Plaza Risaralda, John Jairo.
3: Sí, señor, mañana saldrá tanto la 7K como la 11K, sale desde la Gobernación de Risaralda, y como lo decía John Alex, que entrevistamos anteriormente, la 7K va hasta la plazoleta Risaralda, el Estadio Ramírez Villegas, el sector de la Villa Olímpica. Los del 11K les va a corresponder devolverse, van hasta Dos Quebradas, retornan y llegan a este mismo sitio que los de la 7K. Así que esperamos que todos asistan, que disfruten, que hagan deporte, porque el deporte es salud, y también el deporte y la solidaridad están de la mano para ayudar a la gente del departamento de Córdoba, que sufrió en el mes de enero una situación bastante lamentable.
2: John Jairo, mañana nos vemos allí en la Villa Olímpica y a disfrutar entonces de este clima maravilloso aquí en la ciudad de Pereira. Y mañana pues espero que esos 7K lo haga muy bien.
3: Pues esa es la idea, ¿no? Esa es la idea. Ahí nos hemos ido preparando poco a poco. Un saludo para DJ, saludo para toda la gente de Candela y del norte del Valle, saludo especial. Y un saludo también para la gente de Cartago, que por ahí tuve algunos momentos allí en esta bella ciudad. Así que mañana estaremos con el Reto Win y con el Banco Agrario, porque crecer juntos es posible.
2: Gracias a John Jairo. Silvana también se despide a esta hora.
4: Nos despedimos desde Pereira Plaza. Agradecimiento especial a Banco Agrario, Win Sport, por hacer esto posible, porque mañana ustedes van a ir a correr una carrera espectacular, valga la redundancia, pero los esperamos con mucha actitud, hidratados, que hayan dormido bien, para que no se vayan a trasnochar hoy, que es fin de semana, así que los esperamos mañana en esa meta en Villa Olímpica.
2: En la Villa Olímpica, allí estaremos para que ustedes sigan conectaditos a los 95.1 y disfrutando de música a domicilio. Mañana nos escuchamos también desde aquí, desde la ciudad de Pereira, desde otro punto, pero desde la capital del departamento de Risaralda. ¡Chao, familia!

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2: 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Ya tenemos las 12:52.
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1: Hola familia Candela, hoy debe sonar el yo-yo. Gracias, que tengo una copa de la familia Candela.

0: más domicilios en la 95.1. Cambela, esta hora quien te acompaña, DJ. Ya tú sabes, el que te pone la nota. Saludo para Melisa Giraldo, que está en contacto de Candela. Saludo, Melisa. Qué bueno que nos acompañes a esta hora y que hagas parte de esta familia tan bonita, tan especial. Gracias a Melisa y a muchos oyentes de la familia Candela. 316-470-4083. ¿Qué quieres pedir? ¿Qué se te antoja? ¿Qué tienes en mente? ¿Qué canción tienes en mente para programar en la 95.1? Tal vez una salsa, tal vez un merengue, ¿por qué no? Un vallenato, tal vez. ¿Se te antoja un popular? Pues también. Aquí tenemos todas esas canciones que inspiran a los oyentes de la familia Candela. Saludo para Ana Sofía, que también está acompañándonos en el día de hoy desde Zarzal. Ana Sofía, gracias por ser parte de la familia Candela. Angélica de la Unión, de la Ubita. Angélica, que también es una fiel oyente de nuestra estación de radio. Ahí en el Rey de la Moda siempre nos escuchan también. Un abrazo para todos los que hacen parte de la familia Candela en la Ubita. En la Ubita, sí señor. Muchos oyentes sintonizados, muchos oyentes conectados, participando, disfrutando de la música, de los éxitos. Si te quieres agregar, 316-470-4083. Ese también es el WhatsApp para que te comuniques con nosotros y programes tu música en Candela.
1: Hola, familia Candela.
0: Vamos, compadre.
1: Sobre las olas del Barcoa, llama el favor, pues, Candela.
0: Sobre las olas.
1: Aquí es Cerro de Puerto Asís. Yo le agradezco.
0: Ah, no, hermano, es con mucho gusto, es con mucho cariño, hermano. Eso aquí es con todo el cariño del mundo, hermano. Le digo la verdad y le soy 100% sincero, hermano. Ah, sí. Aquí vamos es con todos los oyentes de la familia más grande del territorio nacional. ¿Cuál es? La familia Candela. La familia que se une, la familia que se conecta, la familia que participa, que interactúa con nosotros y definitivamente la pasa muy bien. Sobre

0: Hola, hola, hola Candela, por favor, para pedir de la Ram Manzana a mover la cintura. Yo escucho Candela, tu afán no tengo.
1: ¡Eso! Bueno, es la Gran Manzana, así se llama la canción y la hace Frenesí, para que la tengas en cuenta. Eso, entonces ahí tenemos a la Gran Manzana, esto se llama Frenesí, perdón. Esto se llama Frenesí. La Gran Manzana.

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1: Mi hijo y yo se llama la canción. Ya tenemos la 1:22, música a domicilio en tu radio favorita. Hola. Mensajito de voz.
2: Familia Candela, para reportar sintonía acá en Juan Díaz, corregimiento de bando. Para escuchar la canción Recorriendo Venezuela de Rafael Orozco.
1: ¿Se le tiene, compadre?
2: Yo también hago parte de la familia Candela.
1: 316-470-4083, el WhatsApp de Candela, donde los oyentes se siguen comunicando, siguen programando sus canciones, siguen interactuando con nosotros, programando salsita, merenguito, vallenatico, tantas canciones, tantos éxitos que nos alegran la vida, donde ustedes pues son los principales protagonistas. Ustedes son los DJs. A esta hora ustedes son los locutores de Candela. Ustedes presentan la canción. Vea, usted puede decir: hola, familia Candela, hoy quiero presentarles una espectacular canción en música a domicilio. Una salsa, por ejemplo, un merengue, un vallenato. Si ustedes quieren, pueden hacer parte más amplia de la familia Candela. Haciéndolo, presentando la canción así como si fueran los locutores de Candela.
3: Buenas tardes, para ahorita la canción La Novela de Bulanito.
1: Mucho tema.
4: Yo comparto de la familia Candela, Candela solo éxito.
1: Eso. La novela, así que me gusta a mí. Cuando tú te mueves así, me rompiste el corazón.
5: Candela, reportando sintonía de aquí, el municipio de Obando.
1: Daniel.
5: Mi domicilio para hoy es limoncito con ron. Muchas gracias. Yo hago parte de la familia Candela.

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0: ¡Cúlpame, Luisito Carrión, en Candela! ¡Cúlpame, cúlpame! Bueno, no me culpen, pero ya vamos a terminar. Ya terminamos, oyentes de la familia Candela Música a Domicilio. Ya viene Walter Fox a seguirles acompañando a todos ustedes con su sabor, con su alegría, para que no se despeguen, para que no se desvíen de la sintonía de Candela, que está buenísima. Yo regresaré a las 7 de la noche para presentarles la fiesta Candela con nuestros DJs, que pues les van a estar proyectando sus éxitos, sus mezclas. DJ los quiere mucho. Shaolin Pingüín, y cierro con...
1: Buenas tardes, familia Candela. Desde Cartago Valle, Miguel Valencia, el tatuador de Cartago.
0: Miguel.
1: Les quiere sintonizar Llorarás y Llorarás de Oscar de León.
0: ¿Cuánto trico, padre?
1: Yo también hago parte de la familia Candela, solo éxitos. Ahí les mando ese gran domicilio para que lo escuchen.
0: ¡Candela!
1: Y se la gocen.
0: Bien.

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1: Muchos éxitos a partir de ese momento, en esta hora de la tarde. Como si te di mi vida, te marchas y me dejas una honda herida, con el alma rota en mil pedazos y todo lo que te entregué en mis brazos. La música del Grupo Galé. Qué buena música, me encanta la música del Grupo Galé. Aquí está el amor de mi vida en Candela, Candela, solo éxito. Walter Vox los acompaña a partir de ese momento.

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1: Música perfecta para este gran fin de semana. Oyentes de la familia Candela, les seguimos acompañando con mucho gusto. Llega la voz de Mariano Cívico. Te voy a hacer feliz porque tú lo mereces, ¿sí o no? Qué salsa tan deliciosa.

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0: 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Presenta la hora en Candela 95.1, son las 3 de la tarde y 5 minutos.
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2: Más música, más de lo mejor de ese gran fin de semana en Candela, Candela, Candela, solo éxito. Les seguimos acompañando. Buena música popular, gran merengue, rock en español también viene por ahí. Buena salsita, buen vallenato. Buena música de fin de semana en Candela, solo éxitos. Decídete, se llama la canción que nos trae el rey del chupe, Jonales Castaño, desde Pereira para el mundo.

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1: Esos infieles. Pero acá en Cartago no hay eso, no. 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
4: Familia Candela, ya tenemos las 3 de la tarde, 52 minutos en Colombia. 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
2: Una buena noche, solo éxitos. Continuamos en este excelente día perfecto. Saludamos a la gente bonita. Mónica está por ahí. Hola, Moni. Saludos para Moni y la Crespitos. Está conectada a esta hora de la tarde ahí en Mandarina Fresca. Saludito, besototo inmenso para ella. Para todas las chicas que están ahí conectadas también en este instante. Son las 4 de la tarde, 9 minutos, familia Candela. Avanzamos a Milcar Boscan. La era de la sinceridad es ahora, ¿sí o no?

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1: A esa hora quiero saludar, dice por acá, para desear un feliz cumpleaños a mi hermano, que lo quiero muchísimo y que Dios lo guarde. Desde Cartago, saluditos. Él se llama Juan Pablo Lasprilla, saludos. Feliz día, feliz cumpleaños para Juan Pablo, que nos acompaña, por supuesto, siempre en sintonía total. Danielita está con nosotros de Lasprilla. ¿Qué? Daniela Lasprilla, saluditos muy especiales a esta hora para Daniela, que nos acompaña también. Momento de más música. Como abeja al panal, qué clásico, qué buena canción. La voz de Juan Luis Guerra en Candela.

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La voz de Rafael Orozco y el binomio de oro de América, la Universidad del Vallenato. No se pierden, no sé pedir perdón, se llama esta canción sota, este gran clásico de la buena música vallenata.

0: mierda, loco. 4:51 minutos, vamos a ir a una pequeña pausa comercial. Saludo para Wilmer Hurtado, saludo para Fernandita, besototes inmensos. Saludo para Abrazo Rompecostillas, ¿para quién? Por acá, espera a ver qué dice por acá. Así rapidito, para el viejo Diego. Saluditos para el viejo Diego. Éxitos totales. Pausa comercial, ya retornamos.
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1: 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Son las 5 de la tarde y 5 minutos.
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0: Pavel, ¿qué hora es?
1: 3 de la mañana.
0: Y todavía no me llama. Hay que olvidarse de eso.

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1: Es una tarde deliciosa para seguir compartiendo con todos los oyentes de la familia más bonita del mundo. Hoy, sabadito alegre de fiesta total, Walter Fox está acompañándoles a ustedes con mucho gusto. Seguimos entregándoles grandes éxitos, buenas canciones perfectas para acompañarles ahí en su trabajo, en sus quehaceres, pero también en su viaje, ¿ah? Si de pronto está viajando en este momento, va en su vehículo, va en el bus, va en el avión también. Mentira, en el avión no se puede escuchar radio, ¿sí o no? Sí, será que, sí, claro, con internet, ¿cierto? Claro, escuchando Candela en el avión. Saludos para los que van volando. 5:29 minutos, familia. Walter Fox los sigue acompañando con mucho gusto. Saluditos a esta hora a la gente que se encuentra de viaje para Alcalá. ¡Saludos! ¡Bravo! Saludos a Juanda, Elenita Vargas. Juanda, suena raro, ¿sí o no? Sí, pero todo el mundo sabe que Juanda es Elenita Vargas, quien hace el tributo a Elenita Vargas. Saludo para Yarley también, nuestra querida compañerita. Saludo para el intendente Medina, que nos acompaña también en esta hora de la tarde, muchachos. A las amigas de Medina también, saludos muy especiales. Presentes. Ahí estará, oiga, qué bacano, la gente chévere de Alcalá. Ahí ahorita tendrán ese espectáculo de Juanda, ¿sí o no? Ese espectáculo de Juanda Elenita Vargas. Beatriz, yo no estoy hablando de su Juanda, hágame el favor. Yo no estoy hablando del Juanda suyo, yo estoy hablando del Juanda de Yarley. Saludos cordiales hasta ahora. Saludos para Beatriz, para la risueña y para Juan David Aguirre también, que está ahí conectados con nosotros en esta hora de la tarde. Muy bien, familia Candela, qué bacano que siempre nos lleven ahí en su radio. En los 95.1, también en www.candelestereo.com. Momento de la cantina. Hay que destaparla de una vez completamente. Hernán Gómez.

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1: Más música, más buenos artistas y más éxitos, por supuesto. Mujer de carne y hueso. Guayacán, la Orquesta Madera de Colombia avanza con más éxitos, más buena música. Son las 6:14 minutos, familia Candela. Estamos acompañándoles en esta gran tarde deliciosa.

máximo. Más música, señoras y señores, oyentes de la familia más grande de Colombia. Aquí está la gente también de El Viejo Raulete. ¿Qué más? ¿Cómo estamos? ¿Bien o no? Ahí en sintonía total, presente siempre ahí en el parquecito. Saludos muy especial a la gente bonita en el Parque Guadalupe, en el Parque Bolívar, en el Parque Lineal también. Saludos muy especial a la gente de Taza de Oro que nos acompaña también en este gran fin de semana. Beatriz también está por ahí también. Wendy, la mamá, su querida madrecita, también está activada completamente con la radio de los éxitos. Momento de Manny Manuel. Sí, una vez se llama esta canción.

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